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1: Bueno, mis pequeños tertulianos, fíjate que yo espero que el color haya invadido sus vidas.
0: Maritza, usted que tiene a Fifi.
1: A mi perro, a Fifi.
0: Bueno, estábamos hablando antes de que vos llegaras que yo he visto estudios y cosas que supuestamente que los animales ven en blanco y negro, pero estábamos diciendo que eso no está comprobado. ¿Cómo crees vos que ve Fifi?
1: Ay, no, no, mi amor, fíjate que todo lo que suelto, hay muchos, ¿cómo se llama? Hay muchos estudios. Ajá. Que dicen que experimentos y cosas que dicen que los animales aprenden a distinguir los colores, algunos colores específicos.
0: Entonces sí hay estudios.
1: Hay millones, solo que nunca le han podido preguntar a un perrito, ¿y tú de qué color ves? Entonces fíjate que los científicos estudian para saber de qué color ven los animales, y no solo los perros, los animales en general. No es que ellos se los sacan de la manga. Ellos estudian.
0: Contame, ¿qué?
1: Fíjate que la estructura de los ojos, los conos y bastones, te estoy hablando de los ojitos, cómo reaccionan a ciertos colores.
0: Ah, bueno, eso tiene sentido.
1: Claro que tiene sentido. Y tienen experimentos donde los animales aprenden a distinguir colores específicos.
0: Ay, ¿en serio?
1: ¡Claro! Los conos, para que sepas, son células del ojo que ayudan a percibir los colores. Los humanos, mi amor, normalmente tenemos tres tipos de conos.
0: El cono de vainilla, el cono...
1: No, qué mi amor.
2: Rico, sí,
0: qué bueno.
2: Sí, el crunchy.
0: Qué rico.
1: No, no. Pero algunos animales tienen muchos más. Entonces, fíjate que los animales... Yo digo que ellos ven en un mundo ultra HD espiritual, porque aparte de colores te ven fantasmas.
0: Uy, sí, es cierto. Pancho no ve fantasmas.
2: Sí, claro.
1: ¿Qué dice Pancho?
2: Se queda viendo hacia la pared.
1: ¿Y vos qué haces, Roberto?
2: Yo lo ignoro.
0: Sí, porque se
2: trata de no, trato no pensar en eso.
1: Robertico, pero tal vez está el fantasma Guadalupe esperándote.
2: Ojalá.
1: Vea, para que usted sepa, los perros no ven en blanco y negro, según los científicos. Pero sí ven mucho menos colores que los otros.
0: ¿Ah, sí?
1: Sí, mi amor. Fíjate que los perritos principalmente, según los estudios, distinguen el azul, amarillo y los tonos grises o café. Pero fíjate que dicen que le cuesta a los perrillos distinguir los rojos y los verdes.
0: Ah, no sabía eso. Y entonces, ¿cómo será cierto eso que dicen que los toros odian el rojo?
1: Fíjate, mi amor. Ve qué lindo. Lo que yo te voy a sacar de la ignorancia tan terrible en la que vos vivís.
0: Pero, Marita, ni que yo fuera la novia del cañero. De ahí, no te tengo el dato.
1: Bueno, pero entonces, mi princesa, yo te lo voy a dar. Fíjate que los toros no es que odian el rojo, mi amor. Los toros realmente no reaccionan. Vos podés ir vestida de rojo, porque la que se vista de rojo... No, la que de rojo se viste. Coraje y pasión resiste.
2: Sí, eso sí.
1: Y fíjate que los toros no reaccionan a este color, mi amor. Lo que los altera, ¿sabes qué es?
0: ¿Qué?
1: El movimiento de la capa. El que a vos te le parece encima a la par, a capotearlos. Por eso es que ellos reaccionan, no es que ellos ven el rojo.
0: Bueno, me estás, ¿ves? Es más, ahora yo te voy a decir, ¿ustedes saben de qué color ven las abejas?
1: ¿Hay en miel? Las abejas ven color miel.
2: En amarillo y negro.
0: No.
1: ¿De qué color ven, princesa?
2: ¿De qué color ven?
0: Fíjate que las abejas...
1: Cálmese, Roberto, cálmese.
0: Pero Maritza, ¡arrele!
1: No, veme como... Veme que me alegra que se lo estén jartando los mosquitos.
0: Sí, es el karma.
1: Es el karma. Bueno, mi amor, ¿de qué color ven de bees?
0: Bueno, sí. Las abejas pueden ver... luz ultravioleta.
1: ¿Cómo? ¿Cómo van a ver así?
0: Maritza, es que eso les ayuda a detectar patrones secretos en las flores que los humanos no podemos ver. Y muchas flores tienen, digamos, entre comillas, esas guías que son como ultravioletas para, ve qué lindo lo que es la naturaleza.
1: Ay, se está hermosa.
0: Porque las dirigen, esas luces, ese color ultravioleta, dirigen a las abejitas directo al polen.
1: Ay, no me... Veme qué lindo, Roberto, como es la madre naturaleza con nosotros.
2: Es perfecta.
1: Es divina. Chiquillos, ustedes

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5: Bueno, y entonces fíjate, mis amores, que seguimos nosotros en esta carajada que estamos hablando. ¿Qué vacilón? Pero uno no está consciente de cómo te afecta los colores en tu vida.
6: Maritza, sí es verdad, de los colores. Estamos rodeados de colores y sí, se afectan.
5: Claro que afectan. Es más, te voy a decir dónde te afectan más. En la comida.
6: ¿Por qué? ¿Por qué la comida?
5: Fíjate, mi amor, que hasta los animales que ven diferente, que toda la cosa, todos los estudios que hay. Y hay uno que dicen que el color del plato donde usted come puede hacer que la comida, óigame esto, sepa diferente, se vea más rica o incluso haga que coma usted más o menos.
6: De Marisa, es que

0: entra por los ojos.
1: Es que es cierto. Todo entra por los ojos.
2: Todo entra por los ojos.
1: Fíjate que no es que... Ya, pero ya yo puedo decir. Ay, no, no, no es que yo tenía ansiedad. Es que tenía mala la vajilla.
2: No.
1: Sí, Roberto.
2: Me explica.
1: Fíjate que muchos restaurantes y marcas usan los colores estratégicamente porque se afectan como percibimos la comida. Como lo que estábamos diciendo, el rojo, el amarillo. Hey. Según estudios, y estimulan el apetito.
2: Ay, sí, me imagino.
1: Claro, el apetito te lo estimula. El azul, más bien, apunte esto y supuestamente le quita el hambre.
0: O sea, hay que usar platos azules.
1: Sí, si usted quiere comer menos. Y el blanco hace que la comida se vea más elegante o limpia. O sea, si usted pone la comida en un plato blanco, hace como que se vea más pulido, más limpio el emplatado.
0: Ay, como el MasterChef.
1: Exacta. Por eso es que si ustedes lo piensan, casi no existen comidas azules. Porque uno no ve un arroz azul. ¿Usted qué piensa si ve un arroz azul? Ya venció esta carajada.
0: Sí, imagina qué feo.
2: Pero ahí ya existen otras cosas. Acordate de la piña rosada.
1: Ah, bueno, rosada, pero no azul.
2: Se supone que la zanahoria, las primeras veces que apareció, no era anaranjada.
0: ¿Entonces
2: sino
0: de qué
2: que
0: color?
2: Era como blanca.
1: ¿Y quién le dio el caroteno? ¿Quién le dio ese naranja?
2: Yo me imagino que le hicieron un injerto y de ahí en adelante empezaron a hacer anaranjadas.
1: Roberto, yo creo que vos no estás hablando de un rábano.
2: No,
0: sí, pero los rábanos son blancos.
2: De todos.
1: La zanahoria no.
2: Todo se deforma, vean, para lo que están usando una yuca. Las cosas cambian.
1: Eso sí. Pero fíjate que, pero es cierto. Estratégicamente, un chef no te va, solo por innovar, no va a ser un arroz verde.
0: Ah, yo paso.
1: Claro, porque atractivamente a los ojos no se ve atractivo.
2: Pero en México están las tortillas verdes, que son muy populares, que son hechas creo que con espinaca, una cosa así.
0: Ay, sí. Bueno, el maíz azul.
1: Ay, tenés razón. Hay un
2: maíz azul. Y el negro, que tiene un nombre.
1: Morado.
0: Sí, uy, sí, sí, es cierto. ¿Y cómo es que se llaman esos? Usted, Robert, hay un hongo que le sale al maíz y de eso hacen tacos.
2: Se llama
0: tlacoyo, creo.
1: Ay, el tlacoyo.
0: Estoy casi segura que se llama así. Yo lo probé y no sé si me gustó. Pero eso sí se llama aprovechar todo.
1: Ay, me imagínate.
2: Huitlacoche.
1: Ay, ese era.
0: Yo dije el huitlacoche. El huitlacoche. Sí, yo no sé, no me encantó.
2: Se ve muy mal, parece esta serie.
1: Es que es un hongo.
2: The Last of Us.
0: Exacto, es legítimo. Ese es un hongo.
1: Bueno, pero me gusta porque que lo aproveché. Fíjate, hay estudios, veme cómo estás aprendiendo conmigo. Hay estudios, en algunos estudios, personas percibieron la misma comida diferente, era la misma, y la percibieron diferente dependiendo del color del plato.
0: ¿Por qué? ¿Cómo?
1: Fíjate, mi amor, que un ponche puede parecer más dulce si el plato es blanco.
0: Más de verdad. O sea, un tiramisú ahí en un plato que sea blanco.
2: Exacto. Tiramisú de limón.
1: La comida puede verse más intensa en platos negros.
0: Bueno, puede ser porque les resalta ahí los colores.
1: Imagínate qué divina una pasta. No, yo la serviría en un plato blanco. Pero supuestamente el plato negro también ayuda. Y las personas comen menos cuando hay poco contraste visual.
0: Bueno, ya entonces hay que... Si hay que
2: contrastar.
0: No, al contrario, si usted quiere comer menos, no contraste.
1: Sí, para engañar al cerebro y si usted quiere perder unos kilitos. Fíjate que ay, a mí esto me parece tan interesante. A mí me gustaría tener. ¿Vos te imaginas qué lindo tener uno en un restaurante?
0: Debe ser muy bonito.
2: Sí, debe ser chido.
0: Debe ser muy bonito, pero también tiene que. Me imagino que tiene que ser un trabajo enorme.
1: Ah, sí, claro que tiene que ser. No, vea, ¿por qué el cerebro asocia colores con sabores?
0: ¿Cómo qué?
1: Si yo le digo a usted, rojo, ¿con qué lo asocia?
2: Con la catsup.
0: Ay, yo hubiera pensado que con algo dulce como fresa.
1: Bueno, pero cada uno lo asoció con color. Robertito con una catsup. Y vos con una frutillita.
0: Es cierto.
2: La frutillita.
1: Mira, el amarillo ¿Con qué lo? Si yo te pongo algo en un plato y ves amarillo, ¿con qué lo asocias?
0: Con limón, algo de lima limón.
1: Lima limón, yo también lo asociaría con lima.
2: O el banano.
1: O el banano, que es una fruta reina. Es una fruta reina. Es una fruta que se respeta. El verde, ¿con qué lo asocias vos?
0: El verde.
2: Con algo que se come.
1: Sí. ¿Con qué asocias verde? Si vos ves algo en un postre verde. ¿Con qué lo asocias?
0: El verde.
2: Sí, pero también con limón, ¿no?
1: Sí, o con menta. Sí, con menta, con manzana, la naranja, el color naranja lo asocian con los cítricos. Entonces, sí, esto a mí me parece muy bonito. ¿Cómo se llama? Veme el truco que usan. ¿Truco? El café parece más fuerte en las tazas oscuras.
0: ¡Ah, muy bien!
1: Fíjate que hay estudios donde personas perciben sabores distintos dependiendo del color del recipiente. Y ¿sabes qué me parece gatísimo? La gente que se dedica a fotografiar comida.
0: ¡Uy, sí!
2: ¿Por qué?
1: Porque Roberto es todo un arte.
0: Claro, por ejemplo, los restaurantes, digamos, que quieren hacer un menú, ¿verdad? Y no sacan sus imágenes de internet, sino que ellos quieren fotografiar sus propias.
2: Como en la casa china, que te tienen ahí fotos de las comidas. Eso me parece formidable.
1: Sí, sí.
2: Porque es mejor verlo que nada más leerlo.
1: Es mejor verlo que tenerla. No. Sí, pero esos fotógrafos culinarios.
0: Eso sí, me parecen muy gatos.
1: Porque, por ejemplo, tal vez no es que quieran fotografiar el plato de su restaurante, sino que yo le digo, bueno, vamos a hacer una campaña de helados. Entonces, ¿cómo fotografías vos helados? Robertico, imagínate lo caliente de un estudio.
0: Sí, sí. Tiene que fabricar, o sea, es un helado de mentira.
1: Exacto. Sí, hacen unas cosas tan chivas, unas pastas, una cosa así, que usted dice, esto es un helado. Y no, es un prop.
0: Sí, eso me parece muy, muy interesante, como mezclan colores y demás para simular algunos alimentos.
1: Es verdad. Usted sabe, otro dato.
2: ¿Cuál es otro dato?
1: Bueno, ¿usted qué color de comida jamás probaría?
2: Negro.
0: Bueno, es que a mí no me gusta. Pero nada que sea negro. Por ejemplo, fideos con tinta de calamar. Yo paso.
1: ¿Por qué?
0: Porque no se ve atractivo.
2: Bueno, salió una hamburguesa, no voy a decirte qué.
1: Pan negro.
2: Sí.
0: Pero eso yo lo vi en, aquí salió Robert.
2: Sí, sí, sí.
0: Pero, yo lo vi como en Japón, pero o sea, no. En publicidad.
2: No lo fui a probar.
1: Robertico, pero tal vez te perdiste de la mejor hamburger de tu vida.
2: Hamburger.
0: Sí, puede ser que era. Pero sí, es que hay cosas que no, ¿verdad? Sí, tienes razón, un pan negro no. Ni esa carajada, esas tintas de calamar así. Entonces, con eso bañan los espagueti o el arroz y se ve todo muy negro.
1: Y no solo el arroz. Cuando vas al baño también todo queda negro.
0: Ay, como la remolacha.
1: Como la remolacha.
2: Marita.
1: Pero es verdad, vos te comes una remolacha y después estás muerto del susto. Ustedes, ¿y a usted qué color le da más hambre?
0: Ay, a mí todos. Ay, a mí cualquiera. O yo no, o tal vez es que yo no estoy asociando un color con que me dé más
2: el
0: hambre.
2: Morado.
1: ¿Por qué, Roberto?
2: No sé, creo que sí.
0: ¿Con la berenjena?
1: No sé, ¿por qué? ¿Qué tiene que ver el morado?
2: Sí, porque el café no, el café lo relaciona uno con otras cosas.
0: Bueno, puede ser.
1: Pero vean, mis amores, después de hablar de tanto hoy de colores, yo creo que a veces uno también se vuelve gris sin darse cuenta. Por rutina, por problemas, por miedo o simplemente porque la vida adulta empieza a quitarle el color a todo. Y no hablo solo de ropa, porque los colores en la ropa es importante, sino hablo de tu energía, de tus ganas de reírte, de hacer cosas nuevas. Así que hay que sentirse vivo.
2: Sentirse vivo.
1: Hay personas que llegan a un lugar y lo iluminan. Y no por cómo se ven, sino por cómo hacen sentir a los demás.
2: Bueno, qué dicha que lo has notado, Maritza, cada vez que entro aquí a la cabina.
1: Sí,
2: me alegra.
1: No, oiga, Roberto, ni se atreve a ponerse rosado y va a salir con ese jeterazo.
2: Me alegra que yo
0: sí, de verdad,
2: sea quien te ponga color.
1: Sea usted una persona colorida. Dele color a su vida. ¿Ocho?
2: Celebra la vida.
0: Cuídense.
1: Gracias por toda. Los amamos con locura porque quiero, porque puedo y porque me lo merezco. Roberto.
2: Me rasco.
1: Te tenés que vestir de rosado.
2: Horrible ese color.
3: fueron muy felices. 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
7: Hola, ¿qué tal? Feliz sábado. Gracias por escucharnos en esta mañana. La frase de hoy es del escritor francés Albert Camus. Una prensa libre puede ser buena o mala. Pero sin libertad, la prensa nunca será otra cosa que mala.
8: Hola, muy buenos días. Cada 30 de mayo celebramos el Día Nacional del Periodista en Costa Rica. Una fecha para reconocer a quienes tienen la responsabilidad de informar con rigor, ética y compromiso. Hoy en día, donde la desinformación circula con facilidad y donde la libertad de prensa enfrenta desafíos en distintas partes del mundo, el trabajo serio de los comunicadores adquiere un valor aún mayor. El periodismo profesional no solo cuenta historias, fiscaliza el poder, da voz a las comunidades y fortalece la democracia. Defender el periodismo es también defender el derecho de la ciudadanía a estar informada.
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7: Durante siglos se escribió sobre las mujeres como si fueran personajes secundarios en la historia de alguien más. Mujer que camina del mexicano Alejandro Filio les devuelve el protagonismo.
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8: Mujer que camina habla de las mujeres que deciden su rumbo, que avanzan por voluntad propia y que no necesitan permiso para perseguir sus sueños. Tal vez una sociedad más justa comienza cuando dejamos de preguntarnos cómo debe ser una mujer y empezamos a reconocerla como una persona libre para elegir su propio

0: 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Lo que van a escuchar puede cambiar su vida. 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
5: Japón, una de las potencias culturales más influyentes del mundo, enfrenta desde hace años un problema silencioso: la salud mental.
6: La presión social, las extensas jornadas laborales, el aislamiento y las dificultades para expresar emociones han provocado, sobre todo entre los jóvenes japoneses, un aumento de casos de ansiedad y depresión.
5: Acudir al psicólogo todavía carga a cierto estigma. Algunos especialistas están buscando nuevas formas de acercarse emocionalmente a las personas, y una de ellas están haciendo desde el manga y el anime.
6: Investigadores y terapeutas japoneses están explorando el uso de personajes y narrativas de anime como herramientas terapéuticas para ayudar a jóvenes con síntomas depresivos y dificultades de adaptación social.
5: La lógica detrás de esta idea es muy sencilla, pero poderosa. Muchas personas encuentran en los personajes de manga y anime modelos emocionales con los que logran identificarse más fácilmente que con figuras tradicionales de autoridad. Historias sobre soledad, frustración, ansiedad, rechazo o superación personal generan empatía y permiten hablar de emociones que en la cultura japonesa muchas veces se reprimen.
6: El psiquiatra Francesco Panto, citado en recientes investigaciones sobre el tema, explica que el anime puede funcionar como un filtro de fantasía que ayuda a las personas a expresar sentimientos difíciles de verbalizar directamente. En otras palabras, hablar de un personaje puede convertirse en una manera indirecta de hablar de uno mismo.
5: Además, esta estrategia parte de una realidad cultural muy importante. En Japón, muy pocas personas recurren a una terapia psicológica. Datos citados por medios internacionales indican que en 2022 apenas un 6% de la población había buscado apoyo profesional en salud mental, una cifra muy inferior a la de Europa o Estados Unidos.
6: El manga incluso ha servido como espacio autobiográfico para artistas japoneses que han relatado públicamente sus luchas emocionales. La autora Kabi Nagata, por ejemplo, ha abordado en sus obras temas como depresión, ansiedad, soledad y alcoholismo, convirtiéndose en una referencia para muchos jóvenes que enfrentan situaciones similares.
5: Por supuesto, los especialistas aclaran que el anime no reemplaza la terapia psicológica profesional, pero sí puede convertirse en una puerta de entrada para conversar sobre salud mental, reducir el aislamiento emocional y generar identificación en personas que normalmente no buscarían ayuda.
6: Quizá esa sea una de las grandes lecciones de esta iniciativa japonesa. A veces el arte, las historias y la cultura popular no solo entretienen, también pueden ayudar a sanar.
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9: 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Las lágrimas secas del corazón. Las lágrimas son un testimonio de la fragilidad de nuestra humanidad, al tiempo que es eco de nuestra sensibilidad ante las distintas vivencias, tanto de alegría como de tristeza, de triunfos o fracasos. Muchas veces se les ha negado a las lágrimas que afloren, tildándolas de debilidad, evitando que inunden nuestros ojos. Y así, estas lágrimas encuentran refugio como las lágrimas secas del corazón y que pueden ser más dolorosas, donde nadie es testigo de su angustiosa presencia. Lágrimas secas, porque se sentencia a los varones a no llorar ante sus emociones y éstas se refugian dolorosamente en su corazón. Lágrimas secas del padre o de la madre de familia que ha perdido su trabajo y se enfrenta a las necesidades de su familia. Lágrimas secas de la madre o del padre que se ve en soledad criando a sus hijos cuando fueron abandonados por el otro progenitor. Lágrimas secas de padres enfrentando el diagnóstico fatal de la enfermedad de un hijo sin que éste vea su impotencia. Lágrimas secas cuando el luto, la enfermedad, la soledad y el abandono se hacen presentes en nuestras vidas. Lágrimas secas ante la violencia contra el prójimo. Lágrimas secas de pueblos despojados de sus riquezas con engañosas promesas de prosperidad. Lágrimas secas de guerras fratricidas que enlutan a pueblos enteros. Lágrimas secas de guerras entre naciones que acarrean muerte, dolor y sufrimiento. Dejar brotar las lágrimas que inunden los ojos, aliviando el dolor, porque las lágrimas secas rasgan el corazón y hasta nuestro Redentor lloró. Unamos nuestras lágrimas, alentándonos unos a otros con la esperanza de que amanecerá nuevamente. Que la fe nos sostenga y fortalezca con su promesa en Apocalipsis 21:4. Él enjugará las lágrimas de sus ojos. Ya no habrá muerte ni lamento, ni llanto ni pena, pues todo lo anterior ha pasado.
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9: Este fue un comentario de Guadalupe María Araya Monge.
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19: La pregunta de la semana dice: ¿está de acuerdo con el proyecto de ley de armonización del sistema eléctrico que permitiría una mayor participación privada en el mercado eléctrico costarricense?
21: Como ya lo sabe, la puede responder ingresando al sitio web panoramadigital.co.cr y también en nuestra página de Facebook Panorama Cámara Nacional de Radiodifusión.
19: Nos vamos. Esperamos que tenga un lindo fin de semana.
21: Hasta el lunes.
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22: Muchas gracias por su atención. Le esperamos en nuestra próxima edición de lunes a sábado, al ser las 7 en punto de la mañana.
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0: Así es, y llegó nuestro momento preferido de los sábados, porque llegó el momento de hacer el recuento de las canciones más importantes de esta semana acá en 94.7. Yo soy Jen, como siempre, qué lindo poder compartir con vos y disfrutar de los éxitos del momento, disfrutar del fin de semana. Estamos pues cerrando mes ya y qué bonito que ha estado cargado de mucha música, la lista ha estado bastante movida, así que bueno, vamos a ver qué sucedió hoy. Espero que estés disfrutando muchísimo de tu sábado y que puedas quedarte esta hora y media aproximadamente en la que haremos este recorrido. Vamos a iniciar diciéndole adiós a una canción que estuvo 2 semanas en la casilla de privilegio. Desde España nos llega Aitana con su tema Superestrella, una canción que estuvo por acá 17 semanas y hoy nos toca decirle adiós.

Y a partir de este momento, arrancamos ahora sí con las 20 casillas, las 20 posiciones, es decir, las 20 canciones que hoy forman parte de este programa y que se han ganado un lugar porque ustedes las han solicitado muchísimo, porque a nivel mundial están sonando un montón. Así que vamos a ver cómo se movieron estos temas para esta semana. Arrancamos en la casilla número 20 con música nacional, una ex número 1 de la lista también. Nos encontramos a Liquid Smile con su tema Let You Down, una canción que lleva ya 15 semanas de estar por acá. Ya pues ha ido descendiendo poco a poco, pero todavía está por ahí dando la lucha y esta semana se deja la posición número 20. Let You Down, esta canción, una colaboración de Liquid Smile junto a Julia Golden.

En la posición 19, hoy nos encontramos el ingreso de la semana, que la verdad a mí me alegra muchísimo porque estos chicos han desatado una locura con su regreso y yo sé que muchos ya incluso se han organizado para ir a verlos a su gira, que de momento no ha anunciado ninguna parada por acá por Centroamérica, pero bueno, sí va a estar en lugares por acá relativamente cerca, México, Sudamérica. Entonces, bueno, yo sé que ya muchos tienen incluso sus entradas para ir a ver a los BTS en su gira de regreso y es que les ha ido súper, súper bien. Una de sus canciones, Swim, que es el tema principal de su quinto álbum de estudio que se llama Arirang, pues ha superado un montón de récords. Por ejemplo, esta semana superó las 500 millones de reproducciones en Spotify, por ejemplo. Y así, pues bueno, se convirtió en la primera canción lanzada este año en alcanzar dicha cifra. Pero no solo en reproducciones se queda el éxito de esta canción, sino que también ganó recientemente el premio a Canción del Verano en los American Music Awards y también ya llegó al número uno en el ranking Hot 100 de Billboard y este se convierte en el séptimo tema de los chicos de BTS en liderar esta lista, que es todo un referente de la música. Así que bueno, muy bien, muy bien y muy bien por este nuevo álbum, que es el primer álbum en 3 años y 9 meses que estuvieron estos chicos por fuera. Y bueno, ya regresaron y lo hicieron por lo alto. Su tema Swim hoy ingresa a nuestra lista en la posición número 19.

Para esta semana, Lady Gaga junto a Doechii lograron ascender una posición con su tema Runway, esta canción que es como un himno, diría yo, de esos de confianza, de autoafirmación, de ambición, que nos lleva a pensar en el éxito, en también en visibilizar muchísimas cosas. Y esta canción también se ha convertido en todo un referente en la moda, porque es parte de la banda sonora de la peli El Diablo Viste a la Moda 2, donde Lady Gaga tuvo una participación. Así que bueno, ha estado sonando súper, súper fuerte esta canción, que esta semana se deja la casilla 18.

0: Otros que esta semana también ascendieron una posición es a quienes acabamos de escuchar, a los chicos de Maroon 5 con su tema Heroin, quienes estaban de 18. Esta semana los acabas de escuchar en la número 17, tras 4 semanas de estar por acá en lista. Y pues bueno, esta canción también ha sido... Ha dado mucho de qué hablar, porque muchos hacen la referencia a que tiene como un sonido muy similar a los inicios de Maroon 5, es decir, como que volvieron a sus raíces, y obviamente eso gusta muchísimo, y por de ahí pues el éxito también de esta canción. ¿Qué tal va tu mañana de sábado? ¿Qué tal va este fin de semana, el último fin de este mes? Espero que todo vaya de lo mejor y que lo estés pues aprovechando un montón en lo que sea que tengas planeado hacer, pues que todo salga de lo mejor. Seguimos avanzando. Nos encontramos ahora al señor Juanes, quien lleva ya 7 semanas de estar en lista con su canción Hagamos Qué, que es parte de su duodécimo álbum de estudio que se llama Juan Esteban. Y esta semana esta canción repite posición, se queda en la 16, una semana más desde Colombia, Juanes.
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Música Nacional fue la que se dejó la casilla 15, la que acabas de escuchar, una colaboración entre Devinova y Kendall Peña, quienes hicieron esta nueva versión de la canción Noticias de Ayer. Esta canción que pertenece al álbum de Devi, titulado Todo Puede Convertirse en Canción. Y bueno, Devi dice que ella de verdad se siente muy feliz con el resultado de esta colaboración, no solamente por poder trabajar con otros artistas costarricenses, sino también porque ella como que siempre había visualizado desde que escribió la canción que podía ser como un dúo, y pues dice que le gusta muchísimo el resultado, y yo creo que a todos nos gusta muchísimo. Además, muy chiva también escuchar a Kendall, uno de los artistas de las nuevas generaciones, con una artista pues ya mucho más consagrada como es Devinova. Seguimos nosotros en nuestro recuento semanal. Gracias por estar acá en 94.7 y por permitirnos acompañarte en tu fin de semana. En la posición número 14 de esta semana nos encontramos a una reina y una princesa, podríamos decirlo así tal vez. Sí, yo creo que podríamos catalogar esta colaboración como una colaboración de la realeza. Madonna y Sabrina Carpenter se unieron para darle vida al tema Bring Your Love, que fue como esta carta de presentación del próximo álbum de Madonna, que se llama Confessions 2, que ya casi va a salir a principios de julio, el 3 de julio para ser exactos, es que sale ya completito este álbum, así que yo sé que hay muchísima expectativa, y además esta canción pues ha encantado un montón. En nuestra lista sigue ascendiendo y para esta semana es la número 14. 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

0: Y este bloque bastante variadito estuvo porque tras escuchar a Madonna con Sabrina Carpenter, también nos encontramos a La Oreja de Van Gogh, quienes ya estuvieron liderando nuestro recuento con la canción Todos Estamos Bailando la Misma Canción. Y es que definitivamente la vuelta de Amaya al grupo cierra además uno de los capítulos más complejos y más comentados del pop español reciente, definitivamente, porque bueno, tras abandonar la banda en 2007, ella, Amaya, desarrolló su carrera en solitario, que estuvo marcada así por algunos éxitos, pero también por largos periodos de exposición pública, de algunas dificultades a nivel personal, y pues siempre estuvo ahí como en el ojo del huracán, ¿verdad? Y posteriormente, recientemente, se dio la salida de Leire Martínez y el regreso de Amaya nuevamente al frente de La Oreja de Van Gogh, y eso pues obviamente reabrió el debate entre muchos seguidores, entre críticos, aunque el público en general parece haber dado ya su veredicto, ¿verdad? De que casi dos décadas después, la voz original de temas como Rosas, La Playa y bueno, un montón de canciones súper, súper exitosas, pues esa voz vuelve a llenar todos los recintos donde ahorita están de gira allá por España y por ende liderar una de las giras más rentables y más mediáticas de este año, por lo menos por ese país. Así que bueno, bien por La Oreja de Van Gogh. También acabamos de escuchar una canción que a mí este año me tiene obsesionada, Olivia Rodrigo con su tema Drop Dead, que lleva 5 semanas de estar por acá en la lista, una canción que lanzó el mes pasado, lanzó en el 17 de abril como el sencillo principal de su álbum que se titula You Seem Pretty Sad for a Girl So In Love, y esta canción pues está así cargada como de sintetizadores que están inspirados en el pop de los años 80 e incluso también incluye algunas referencias líricas al tema Just Like Heaven de The Cure, que es uno de los grupos favoritos de Olivia Rodrigo. Así que bueno, con este tema también ella estrenó el video musical que grabó en el Palacio de Versalles, donde aparece recorriendo los pasillos y jardines de este emblemático edificio francés. Así que bueno, muy bien por Olivia Rodrigo, que le ha ido súper en este 2026. Nosotros continuamos y bueno, nos encontramos ahora una de las nuevas tendencias en la industria, inteligencia artificial haciendo música. Pues sí, ahora es más común de lo que podríamos imaginar, y en este caso Ruby Black se ha convertido en todo un fenómeno viral en redes, en plataformas, y su tema, la canción Todavía Respiro, lleva ya 8 semanas sonando acá en nuestra lista. Para esta semana repite casilla en la posición número 11, sí, número 11, Ruby Black, Todavía Respiro.
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Escuchábamos a Ella Langley con este tema Choosing Texas y Be Here, en este caso dos canciones, porque hicimos esta edición especial acá en 94.7, porque esta es una chica que está pegando por todo lado. Ella Langley nació el 3 de mayo de 1999 y es originaria de Alabama, y tras debutar en 2024 en las listas de popularidad con la canción que hizo junto a Riley Green, que se llama You Look Like You Love Me, que le fue bastante bien. No fue así como número uno en todo el mundo, pero sí sonó bastante, y ya luego tuvo este histórico ascenso, ahora sí, a las casillas de privilegio en todo el mundo con el tema Choosing Texas. Pasaron 2 años mientras ella siguió pues construyendo esta linda carrera que ha logrado hacer, porque ella inicialmente se centró más como en la música country y ya ha logrado pues romper un poco esa barrera y convertirse en una de las favoritas de todos. Este tema, estos dos temas de Ella Langley, esta semana se ubican en la mitad de nuestra lista con tan solo 5 semanas de estar por acá. Seguimos nosotros, gracias a todos por sus mensajes, por sus reportes, espero que estén disfrutando muchísimo de su fin de semana. En la casilla número 9 nos encontramos a Miley Cyrus, quien está de celebración porque, bueno, les contaba la semana pasada que acaba de recibir su estrella en el Paseo de la Fama en Hollywood. Y pues obviamente esto fue un homenaje tras 2 décadas trabajando en el mundo del entretenimiento. Y esto de las estrellas en el Paseo de la Fama siempre es todo un acontecimiento, definitivamente. En su caso, la de ella es la número 2845 de la galaxia, que se extiende por todo el Hollywood Boulevard. Y pues ella se acompañó de su familia, sus amigos, su novio, para celebrar este momento. Por ahí estaba como esa expectativa si iba a llegar el papá o no, pero bueno, no estuvo por ahí Billy Ray Cyrus, con el que está pues distanciada ya desde hace algunos años, y por ahí algunas de sus amigas célebres también la acompañaron. Estuvo la diseñadora Donatella Versace y también la actriz Anya Taylor-Joy, así que bueno, muy chiva. Este reconocimiento a Miley Cyrus, quien sigue sonando acá en nuestra lista, en este caso con el tema Secrets, que esta semana logró ascender una posición.

Una ex número uno es la que escuchábamos, al señor Bruno Mars con I Just Might, este tema que fue el primer sencillo, lo primero que conocimos de su más reciente álbum de estudio, The Romantic, que este año nos sorprendió de manera muy positiva a todos sus seguidores definitivamente. Y bueno, esta canción ha sido una locura por todo lado, llegó a estar en las casillas de privilegio de múltiples países y sigue sonando un montón. Acá en nuestra lista, pues estuvo 2 semanas de número uno y lleva ya 19 más bien de estar por acá. De hecho, es la canción que más semanas tiene de estar en lista. Y como les decía la semana pasada, creo que va a acumular bastantes más semanas porque este descenso va a ir poco a poco, estoy segura, porque esta canción definitivamente es una de las canciones de este 2026. Nosotros seguimos avanzando en nuestro recuento semanal, llegamos ahora a la casilla 7 que nos lleva hasta España con otra ex número 1, porque acá nos encontramos a Pastora Soler con su tema No Quiero Flores, una canción que lleva 12 semanas de estar por acá en 94.7 La Lista.

Harry Styles. Y bueno, su regreso a los escenarios, a las giras mundiales, si bien ha sido uno de los más esperados, pues bueno, comenzó de manera un poquitillo, pues, atropellada, podríamos decir, porque sus primeros conciertos, que fueron en Ámsterdam, pues hubo muchísimas quejas de la falta de visibilidad que generaba el diseño del escenario. Y pues bueno, primero el equipo de producción emitió un comunicado para pedir disculpas, explicar la razón del diseño y bueno, comunicar que realizarían algunas mejoras. Sin embargo, también el propio Harry Styles quiso hablar al respecto durante su último show, el último concierto, y quiso explicar, ¿verdad?, por qué hicieron ese escenario, que dijo que era porque querían estar así como cerquita del público, lo más cerca posible de la mayor cantidad de personas, y que porque de eso se trata esa gira para él. Él hizo pues hincapié en que el objetivo que tenía con este show era la cercanía y los vínculos, y de ahí que esa idea que tuvieron con este escenario, que tiene pues unas pasarelas bastante elevadas que están como prácticamente encima de algunas de las localidades del concierto. Entonces, como que a partir de ahí no se podía ver mucho, ¿verdad? Entonces, bueno, dijeron que ya van a hacer las modificaciones del caso para los siguientes conciertos y para poder hacer que todo cumpla, obviamente, con las normas de seguridad y las normativas locales. Así que, bueno, empezó así como medio complicadillo, pero por supuesto que sus fans están más que felices de poder verlo nuevamente en escenario. Llegamos ahora a la casilla número 5. Aquí nos encontramos al uruguayo Jorge Drexler, ganador de un premio Oscar, de múltiples Latin Grammys, que bueno, ya arrancó con su gira Taraka, un espectáculo con una propuesta escénica pues bastante renovada, dicen por ahí. Y pues en esta nueva aventura, estaba leyendo que como que ese hilo conductor de estas presentaciones o de estos conciertos es el candombe, que es una raíz rítmica afro-uruguaya, que es así como muy pegadiza y que conecta todas las canciones de su nuevo álbum Taraka. Esta gira lo va a traer a nuestro país en septiembre, así que bueno, creo que será muy chiva verlo. Vamos con su tema Toco Madera, que esta semana está de número 5.

Nos volvemos a encontrar a Bruno Mars con su tema Risk It All, esta canción que esta versión que lanzó en español definitivamente tiene a todo el mundo así como loco, porque si ya bien el tema Risk It All estaba sonando un montón, estaba ascendiendo en todas las listas, este homenaje a sus seguidores latinos o hispanohablantes, pues definitivamente ha sido todo un hit. Esta es la primera grabación de estudio en español que ha hecho Bruno Mars y la lanzó el pasado 8 de mayo y a mí me encanta. Lo arriesgo todo, dice Bruno Mars, y yo, bueno, sigo aquí cruzando los dedos para que haya pues una nueva etapa de la gira en la que nos incluya por acá como lo hizo en la anterior. Sería realmente maravilloso, pero bueno, si no, de momento nos conformamos y somos muy felices escuchando sus canciones como esta Risk It All, que hoy está de número 4. ¿Será que también llega al número 1 Bruno Mars con este tema? Sería maravilloso. Vamos a ver qué sucede. Seguimos. Gracias a todos por sus mensajes, por sus comentarios, por sus sugerencias. Nos encanta poder compartir con vos todos los días y sobre todo cuando se trata de nuestras canciones favoritas, de las canciones del momento. Me encanta todo lo que siempre me comentan. Llegamos al top 3. Acá nos encontramos una colaboración musical. Alejandro Sanz junto a Karin León con su tema Mil Motivos es la canción número 3 para esta semana. De hecho, repite posición en esa casilla. Y bueno, ha sido una locura en estos días porque Alejandro Sanz volverá a encontrarse con su público costarricense en noviembre de este año. El 7 de noviembre es que se va a realizar el concierto en Parque Viva y este forma parte de su gira Y Ahora Qué Tour. Un tour que lo ha llevado ya por diferentes países. Va a estar en América Latina, en Estados Unidos, por supuesto que en España. Y aquí yo sé que vamos a recibirlo muy felices. Él regresa tras 4 años después de su más reciente visita a nuestro país. Y por supuesto que todo el mundo está más que feliz. Ya arrancó la venta de entradas, o más bien la preventa de entradas para algunos tarjetavientes en específico, y ya a partir de mañana, sí, a partir de mañana ya la venta se va a habilitar para todo público y para cualquier método de pago. Así que bueno, para los que no hemos comprado entrada, por ahí me incluyo, todavía creo que estamos a tiempo para poder disfrutar de este espectáculo. Vámonos con Alejandro Sanz y Karin León. Se llama Mil Motivos.

Durante 2 semanas, el proyecto creado con inteligencia artificial llamado Misael Soul estuvo liderando nuestra lista con la canción Bonita Así. 2 semanas estuvo ahí en lo más alto de nuestro recuento, esta canción con esta letra tan bonita, y que además este proyecto que revive ese sonido así como de los 60, tan bonito, de verdad, a mí me gusta muchísimo esta propuesta. Y pues bueno, es una de las tendencias importantes en la industria, estos proyectos creados con inteligencia artificial. Así que bueno, esta canción ha sido una de las más sonadas, sin duda alguna. De hecho, en plataformas, el proyecto Misael Soul destaca con miles de reproducciones mensuales. Así que muy bien por este proyecto que esta semana pues desciende una posición y se deja la número 2.

con nosotros, y es que el éxito de su álbum The Art of Loving permanece así como inalterable más de medio año después de su lanzamiento. Este es el segundo álbum de Olivia Dean y continúa el álbum en sí en el top 10 británico y también en el top 10 estadounidense de los álbumes más escuchados, más vendidos, y eso pues bueno, la ha convertido en una de las artistas más exitosas del momento. De hecho, recientemente anunciaron que ya sobrepasó los 3 millones, las 3 millones de copias a nivel mundial de este álbum. Ya ha sido doble platino en Reino Unido, oro en Estados Unidos, cuenta con certificaciones también en países, en un montón de países como Australia, Canadá, Francia, Noruega, Nueva Zelanda, Suecia, Portugal. Es decir, es uno de los éxitos globales más claros de los últimos años. Y me encanta que Olivia Dean llegue al número uno de nuestra casilla, de nuestra lista más bien. Man I Need es la número uno para esta semana.

momento de escuchar y de disfrutar la canción más importante para esta semana, que será en la voz de una de las chicas del momento. Olivia Dean con Man I Need sube hasta la casilla de privilegio tras 10 semanas de estar

0: así cerramos una edición más del programa. Qué bonito compartir con vos los éxitos del momento. Gracias de verdad por todos los mensajes. Espero que tengas un fin de lo que resta de él súper bonito. Y como siempre, reiterarte la invitación para que el próximo sábado nos reencontremos a las 11 en punto de la mañana en una edición más de 94.7 La Lista. Cuídate un montón, te mando un abrazo gigante. Yo soy Jen y aquí me despido ya. Esto fue 94.7 La Lista.
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